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2: Karol G e Maldi, Gatúbela.

0: Balvin, Bonita. Black Eyed Peas e Shakira, Girl Like Me.
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0: Don Omar, Guaya Guaya.

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0: Daddy Yankee, Lo Bumba. Shakira y Bizarrap, La Fuerte.
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0: Tiny Tempa, Sofía Reyes y Fariña, Wopa.
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0: Karol G e Anuel A, Culpables.
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0: Sono le 3:01. E a Puerto Rico sono le 21:01.
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3: Bad Bunny, Vete.
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3: Maluma, El Préstamo.
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3: Rosalía, Despecha.
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3: Pitbull, Café con Leche.
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2: J Balvin e Ryan Castro, Nivel de Perreo. Vale.

0: Jennifer López y Gente de Zona. Ni tú ni yo.
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0: Abel AA, K.
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0: Lucenzo y Ken Zafara, Obsesión.
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0: 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Sono le 5 e 2 minuti. E a Cancun sono le 22 e 2 minuti.
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3: Daddy Yankee, Lil Jon, Noriega e Pitbull. Gasolina. Manuel Turizo e Anuel AA. 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
3: J Balvin, reggaetón.
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3: Sebastián Yatra e Guaina, Chica Ideal.

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1: Nicky Jam, El Amante.
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1: J Balvin, Pharrell Williams, Via Sky, Safari.
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1: Spera e Basta e J Balvin, Baby.
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1: Major Lazer e Justin Bieber, Cold Water.

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1: Willy William, Life is Life, c'est la vie. Jason Derulo, Love Not War. 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Oh. Alexis y Fido, Una en un millón.
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1: CNCO, Reggaetón Lento.
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0: Pitbull, J Balvin e Camila Cabello. Hey Ma. Bizarrap e Quevedo, Quevedo.
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0: Enrique Iglesias, María Becerra, Así es la vida.
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1: Nicky Jam, Romeo Santos, fan de tus fotos.
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1: Daddy Yankee, Dura.

0: Karol G, peso pluma, culona.
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0: Master KG, David Guetta, Akon, Shine Your Light.
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Selena Gómez, Rauw Alejandro, Baila Conmigo. Leona Lewis, Cali el Dandy y Juan Magán. 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
1: Steve Aoki, Dale Cintura.
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1: Enrique Iglesias, Bailamos.
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1: Chesca D'Alex, Easy.

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1: Karol G y Maluma, Créeme.
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1: Daddy Yankee, Sígueme y te sigo.

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1: Anitta, Cardi B, Mike Towers. 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
1: Ro Alejandro, Fantasías.
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1: Leoni Torres, Corazón Roto.
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1: Nicky Jam, Sin Novia. Robin Schulz, Rita Ora, Tiago Pesetacá, I'll Be There. Yandel, Espionaje.
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1: Fred de Palma y Ana Mena, Se Iluminaba.

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1: Alejandro Fernández, Sé que te duele.
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1: Paulo Londra, Adán y Eva.
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1: Karol G, Se jodió todo.

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1: Becky G e Nati Natasha, Sin Pijama.
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1: Ben More, Kumbara.
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1: Bewit e Yandel, fecha.
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1: Shakira y Maluma, Clandestino. Clandestino.
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1: Manuel Turizo, La Bachata.
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1: Don Omar y Nio García, Se Menea.

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2: Snake Hips, Jess Glynn, A Boogie with the Hoodie, Live for You. Omega, si te vas, ¿qué tengo que hacer?
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2: Juan Magán, Bailando por ahí.
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2: Wisin y CNCO, tan fácil.

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